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2: Lo escuchaban ustedes, era BL con Si Te Pillara, la canción que hace parte del trabajo Borondo, que llegaría para el 2025, uno de sus mejores sonidos. Podríamos decir que el prime, los mejores prime de BL, aquí lo teníamos con Si Te Pillara, que suena espectacular en este jueves con cara de viernes.
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2: Acabo de lanzar música con Ryan Castro. Les hablo de Fade. Escuchan lo nuevo de El Ryan con el Fade, el Awo con el Wow. Acá lo tenemos con Qué Vuelta Box. Feliz noche, ¿cómo andan?

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¿Cómo suena de bien este sonido para el desorden de los 40? Parchando desde las 5 de la tarde, lo acompaña Sebas Podcast, revisando los buenos éxitos para su previa de este fin de semana, que ya comienza hoy jueves desde tempranito, porque tenemos viernes festivo en Colombia, así que va a ser muy cómodo. Lo contamos esta semana en Impresentables.

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2: 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Directamente de Colombia, con ustedes, su servidor, Jason Jiménez y su parcero, Maluma Bebe Baby.

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Ella es la nena de Quilla, ella es Aria Vega con todo y vamos a darle con todo en ese viernes. Bueno, no cualquier viernes, viernes festivo. Bueno, hay quienes dirían que ojalá todos los viernes fueran festivos. Es un viernes usual. ¿Qué estarían haciendo ustedes a esta hora siendo un viernes normal? Preparándose para... No sé, ya a esa hora ya en el trabajo, en su puesto, su punto de labor, escuchando Impresentables de los 40 y bueno, ahora llevando el día, pero aprovechando que hoy es viernes festivo, pues vamos a aprovecharlo al máximo. Hey, saludos, buenos días para los que ya están conectadísimos por aquí con los 40. Soy Jumpy, los voy a estar acompañando en esa mañana con muy buenos éxitos. Así que, bueno, la invitación y la misión que ustedes deben cumplir es, como siempre, ayudarme a programar a través del 316-512-8000. Por ahí los voy a estar chequeando mientras ustedes están, juiciositos, ya preparándose para salir a trotar, para salir a hacer, a realizar un poco de actividad física, escuchando los 40. Qué chiva que ustedes se reporten. Llega My Towers junto a Obion de Drums. Esta es la número 23 de la W Sound. Se llama 5 estrellas.

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Documental habla Nicky Jam de cómo logró volver nuevamente. Por eso el famosísimo Ave Fénix. Bueno, ahí estaba sonando con Travesuras. Nicky Jam, uno de los artistas que, bueno, tiene una historia bastante interesante, cómo ha sido todo su proceso desde sus inicios, todo lo que sucedió después de que recae, llega a Colombia, empieza a trabajar, bueno, pasa una serie de situaciones, logra nuevamente ponerse para las cosas, como dicen por ahí, y una de las canciones que lo puso nuevamente en posición fue precisamente Travesuras. Saludos a los que se van reportando por acá en el 316-512-8000. Bueno, ya veo por aquí manitos arriba, me están dejando ver, me gusta eso. Por ejemplo, el número terminado en 18 me está solicitando esta. Desde tempranito, calentando motores, lo hace Blair Skiba. Esto se llama McDonald's.

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Mr. Plata junto al americano 4KT con uno de los éxitos que hace parte de nuestra programación, a las muñequitas. Venga, si ustedes quieren saber, quieren estar actualizados de qué está sucediendo con las canciones más importantes, los éxitos más rankeados, incluso los que le dan la vuelta al mundo, déjenle una vueltica a través de los40.com.co. Ahí un espacio, un lugar en nuestra web que se llama Los 40 del 40 al 1, las 40 canciones más importantes. Ahí ustedes se van a dar cuenta cuáles son esas 40 canciones, cuál es la canción más importante de nuestra programación. El día sábado, o sea mañana, vamos a tener a las 8 de la mañana una edición más de nuestro listado del 40 al 1, así que la invitación para que ustedes ingresen a los40.com.co y voten por la canción que ustedes consideren debería ser la número uno. La canción que duró un par de semanas, bueno, un par no, varias semanas siendo número uno. La semana pasada cayó de la número uno a la número dos. Está en la pelea de poder o de querer nuevamente retomar la posición número uno, pero ese depende de ustedes. Ya saben, a través de los40.com.co llega Nicky Jam junto a BL.

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Sí, vamos a hablar de perreíto. A Raúl Alejandro también se le va muy bien al lado de Liano y Ray. No, que era. Venga, de los artistas, podríamos decir que de la nueva generación, que es versátil, siguiendo esa línea de la versatilidad, hay que meter ahí a Raúl Alejandro. Tiene de todo, ha hecho balada, ha hecho pop, ha hecho perreíto, ha hecho romantiqueo. Creo que ha hecho esto, hasta salsa también. Bueno, recuerden que en su último trabajo por ahí hizo algunas adaptaciones de unas canciones de salsa. Entonces, si hablamos de versatilidad, hay que hablar de Raúl Alejandro, que por cierto, se van preparando los fanáticos, porque hay buenas noticias para los que son seguidores de Raúl Alejandro. Se viene con música nueva, por ahí algunos conciertos que estará llevando a cabo por Latinoamérica. Bueno, no ha dicho exactamente países puntuales, pero lo cierto es que sí estará visitando algunos lugares y posiblemente Colombia estará en la lista. Llega Capo, eso se llama Bombón. Solo éxitos para esta mañana de viernes, es festivo. Lo que estás escuchando es Los 40.

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Eso hace parte de Omerta, el álbum en colaboración de J Balvin junto a Ryan Castro, se llama Dalmatian. Para mí, una de las canciones más importantes de ese álbum. Bueno, es que de verdad, si ustedes no lo han hecho todavía, saquen el tiempito en cualquier momento y escuchen el álbum completo y se da cuenta que realmente es una colaboración durísima. Jugaron Balvin junto a Ryan Castro, suena muy bien. Canción que en algún momento estuvo en la posición número uno. ¿Se acuerdan que hace un momento les estaba hablando que una canción que duró varias semanas y que esa semana no le fue tan bien? Bueno, pues está en la posición número 2 con posibilidad de ser nuevamente la canción más rankeada. Depende de ustedes a través de los40.com.co. Bienvenidos, feliz mañana, espero que les estén pasando delicioso, que ya se hayan levantado tempranito. Un poco de actividad física, salir a trotar, caminar, bicicleta, los patines, en lo que sea. Ahí en su dispositivo escuchando Los 40 llega Bruno Mars, uno de los artistas que hace parte del álbum, hablando precisamente de lanzamientos, el álbum de Karol G, el nuevo álbum de Karol G. Nos sorprendió con esa colaboración. Ya les hablaremos más adelante de ello. Por ahora, por aquí está Bruno Mars con I Just Mind.

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Algo de Lena Rose. Me han solicitado en esa mañana. Se llama Tú, Tú, Tú. Venga, un par de cancioncitas más y vengo a saludar a los que van llegando a través del 316-512-8000.

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1: Una canción que nos invita a tener el registro de los mejores momentos, porque precisamente los recuerdos son los que se quedan. Debí tirar más fotos. Es Bad Bunny, el Conejo Malo, que ya finalmente termina su gira, su larga gira World Tour. Y bueno, como les habíamos dicho, por ahí hay rumores de que va a tener como un bonus track en Puerto Rico de conciertos. Serán totalmente gratis. Ahora sí, ya como para decir, hey, ya no más gira por este año. Creo que ha sido una de las giras más largas, hablando de artistas del género urbano latino, la de Bad Bunny, y que ha dejado también mucho dinero. O sea, una de las más largas y de las más taquilleras también. Recordemos que arrancó pues el año pasado con una residencia donde pues si querían ver a Bad Bunny tenían que irse hasta Puerto Rico. Uno de los artistas más importantes en el mundo del género urbano latino y también anglo, porque también ha tenido muy buena acogida, muy buenos números, hablando también de las diferentes plataformas y bueno, cuanto a lo anglo se respecta. ¿Saben quién es Benito? ¿Quién es Bad Bunny? Llega Ovy on the drums, la producción, y es Bell el encargado de la plena. Es la W Sound 5.

una de las W, es la número 8. La de Chris R, opción de drums, llama Pico y Chao. Venga, antes de finalizar esta hora, rápidamente quiero saludar a Carolina, quiero saludar a Juan, quiero saludar también a Miguel, nos escucha a través de Los 40 Radio. Y saludos también a Clau, que quiere programarse esta de Aria Vega. Se llama Ay Mama.

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darles la bienvenida en esta mañana. Nueva hora, nuevos éxitos. Ustedes siguen programando a través de... Bueno, nuevos éxitos, no, más éxitos. Ustedes siguen programando a través de nuestro WhatsApp y muchos oyentes que se siguen sumando. Ahora sí, nuevos oyentes que se siguen sumando a nuestra señal 40 a través de los 40 radios, los que ya descargaron su app, los que están ahí súper conectadísimos desde cualquier parte del mundo, los que hoy están a esa hora tranquilos, relajados, disfrutando de ese lunes festivo, descanso, o por el contrario, los que, sin importar que hoy sea festivo, pues están trabajando. Bueno, si se quieren programar algo, ya saben lo que tienen que hacer. Me escriben de una y lo programamos para que llegue a Grupo Firme. Eso se llama el beneficio de la duda.

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Volviéndonos un poquito en el tiempo y hablando un poquito de historia del género urbano del reggaetón, uno de los primeros latinos en grabar con Snoop Dogg fue precisamente Daddy Yankee. Bueno, digo uno de los primeros porque en la lista hay varios artistas que lograron ingresar desde hace mucho tiempo. A ver, estamos hablando del 2005, cuando sale un álbum llamado Barrio Fino, Barrio Fino en directo, donde sale precisamente este éxito. Daddy Yankee junto a Snoop Dogg, Gangster Son. Algo fuerte para esa mañana. Mientras vamos avanzando, los éxitos aquí en los 40 no para. Llega Hamilton. Esto se llama Beso a Beso.

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1: Brr. Una combinación que también funciona muy bien. Jay Cortés y Anuel AA. Y estamos hablando con Ley Seca. Venga, saludos a los que se van reportando por acá en el 316-528-1000. Los que nos están escuchando en Villavicencio, en Medellín, que hay de Feria de Flores. Los que nos escuchan en Cali. Los que están a través de nuestra app fuera del país. También por acá alguien nos está escuchando. Bueno, nos está escribiendo desde New York. Bueno, no me dejó saber su nombre. Importante que nos dejen saber su nombre cuando nos escriban, por favor, déjenos saber su nombre. Hey, los saluda fulano de tal. Por favor, pónganme una canción o simplemente saludos. ¿Vale? ¿Quién más? ¿Quién más? Por acá, desde Kansas. Saludos a Erika, nos escucha desde México. Siempre está súper conectadísima con los 40. Bueno, a todos, gracias. Y los que no han descargado la aplicación, bueno, ya saben que tienen ahí una app donde ustedes van a encontrar todo. Donde ustedes nos pueden llevar a cualquier parte sin perderse ninguno de los éxitos que suenan aquí en el Los 40.
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ya nos tiene acostumbrados a un sonido bastante interesante. Bueno, por estos días, hablando precisamente de lo nuevo, llega Luis Serlavoz con La María, por si de pronto tienen ahí referenciado, si no lo tenían referenciado, se llama La María, lo hace Luis Serlavoz. Música nueva, éxitos por montones que no paran de sonar en la marca más viral. ¿Se acuerdan de Darell? ¿Se acuerdan de Lollipop? Claro que sí.

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0: Cosqueñita Core, ella es Aria Vega. Mira, son varios éxitos los que tiene la Cosqueñita Core, sonando por aquí en los 40. Y Jule Poco es uno de ellos, el encargado de iniciar esta hora. 11 de la mañana. Feliz día, feliz viernes festivo para los que apenas se van conectando, los que apenas van llegando, los que todavía no han programado su soundtrack para ese viernes en la mañana. Pues ya saben lo que tienen que hacer a través del 316-528-1000. Qué gusto saludarlos, qué rico que ustedes estén ahí al otro lado de su dispositivo, que nos estén escuchando y mientras están haciendo lo que sea, de fondo los 40. Éxitos que no paran de sonar. Más adelante por ahí viene Capo, Karol G, por ahí más adelante J Balvin, algo de lo que me han solicitado de Faye, de que no puede faltar, algo también de BL.
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0: Esto suena fuerte. Se llama Quédate. Mírame.

Capo. Uno de los artistas que se le va muy bien en el afrobeat, en el reggaetón, que se le va bien en el reguecito, algo como esto. Éxitos que uno los escucha y lo trasladan, no sé, como esos momentos de tranquilidad, de fresh, de estar uno en ese momento parchado con una playita, la brisa, el mar, tomándose algo frío. ¡Ah, qué delicia! Esa es la magia de la música. ¡Ey, por acá! Saludos a Andrés a través de nuestro WhatsApp de 316-528-1000. Súper conectadísimo con Los 40. ¿Quiere escucharse esta de Fade? Justin Quiles. Se llama Porfa.

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directamente desde Medallo para el Mundo, Jay Balvin junto a Ryan Castro, Dalmatian. Venga, hablando precisamente de Medallo, cosas están sucediendo con Ryan Castro, con Yamil. Mejor dicho, váyanse a los 40 Colombia, váyanse a los 40.com.co para que chequen qué está sucediendo este fin de semana o lo que ha sucedido esta semana. Bueno, una de las invitaciones presentables de los 40, más salvajes que nunca. Team Haters de los 40, la actualización de todo lo que está sucediendo con sus artistas favoritos. Bueno, hay de todo para que ustedes se entretengan, además para que se actualicen. Los 40 Colombia, nuestro canal oficial en YouTube, nuestro canal oficial en TikTok, nuestro canal oficial, nuestra cuenta oficial en Instagram, para que sigan y para que estén ustedes ahí reconectadísimos con la marca más viral. Llega Fade, eso se llama La Crane.

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el perreo. Bueno, en esa se fue un poco nasty. Karol G con Matadora, una de las canciones, uno de los éxitos que nos dio a conocer como inicio de su nuevo álbum. Nos adelantó precisamente con esa canción de todo lo que se venía. Incluyendo también los featurings, que por cierto están brutales. Lo estuvimos conversando esta semana justamente en Team Hater de los 40. Y la sensación que se tiene respecto a lo nuevo de Karol G, al nuevo álbum. Si va a ser más bien perreíto, si va a ser más bien como... no sé, reggaetoncito chévere, o más bien iba a ser sentimental. Creo que ese álbum tiene un poco de todo. Pues bueno, ya lo escuchamos ahí con Matador, perreíto de esos nasty. Y hablando de Karol G, hacemos un salto al otro lado porque llega Fade con Qué Vuelta, Vox.

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Y empezamos este viernes de Ñapa con las muñequitas de Mr. Plata. Hoy es viernes festivo, les mando un gran saludo aquí, los voy a estar acompañando. Yo soy Karencita, vamos a estar hasta las 4 de la tarde con datos, chismes, anuncios, mejor dicho, de todo. Porque hoy se acaba la semana, pero los 40 nunca paramos. 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

buenos esos días, hermosos, feriados, festivos. Un hit de la banda venezolana Rawayana con esos ritmos tropicales. Y si usted siente una conexión especial con esta canción, pues le cuento que es intencional, porque Beto cuenta que cuando la escribieron sintieron una energía especial que se siente cuando se escucha una excelente canción. Los 40. Ahora nos trasladamos a mi tierra, la ciudad de Medellín, con J Balvin, y esto es Ahí Vamos.

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0: Y ahí teníamos a Farruko con Lejos de Aquí. Y oigan, como aquí hablamos de todo, toquemos el tema de Aida Merlano. Ayer estábamos diciendo que ella quería prácticamente jubilarse de las redes sociales. Pero eso no es todo. También mencionó que quiere casarse y formar una familia junto al creador Escro. Vamos a ver cómo termina esta historia de amor y estaremos súper pendientes para darles toda la información. Los 40. Mientras tanto, vamos a escuchar a Maluma con su tema Tu Recuerdo.
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1: 12:28.
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3: Ese fue Sebastián Yatra con Ya No Tiene Novio. Y oigan, yo sí necesito que me cuenten si ya escucharon los nuevos temas de La Bichota. ¿Ya escucharon todo el álbum? ¿Cómo vieron esas colaboraciones con Rusowski, Judeline y Drake? ¿Cuál es la canción que más les gustó? ¿Pudo La Bichota ganar sus corazones y llenar sus expectativas?

Esa fue la W Sound número 8 de Chris R y Beyond the Drums. Pico y chao. Recordemos que Chris R es uno de los pioneros y exponentes claves del trap de Medallo. Y no solo eso. Imagínense que él se ha dedicado a esto desde los 15 años. Por allá en el 2016 con su primer sencillo, El Rey de los Cielos.

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1: 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En los 40 son las
2: 12:48.
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Esa fue Aria Vega con Tototo. Aquí seguimos con los chismes y las expectativas de la boda de Luisa Fernanda W y Pipe Bueno, porque dicen que está muy cerca. Aunque Luisa no quiere revelar absolutamente nada, ni el día ni la hora, sin terminar todos los preparativos. Prácticamente dijo que quiere hacer todo al 100% y después nos contará todo lo demás. Además de que quiere hacer una boda bien especial y sacar la casa por la ventana. Ya sabe, busque esta noticia completa en la página de Los 40. Y para llenar este momento romántico, vamos a escuchar a Manuel Turizo con Una Lady Como Tú.

Ese era el Fercho con Normal, que nos tiene con los nervios de punta en Medellín, porque se especula que hará un concierto en la Placita de Flores, pero aún no se sabe exactamente cuándo o qué es lo que hará, qué invitados va a tener, pero aquí en los 40 estaremos más que informados y para contarles a ustedes de primera mano todo.

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canción que se creó en medio de una rumba de finca del cantante del gueto a las afueras de Medellín, porque imagínense que pasaron más días de los que planearon en esa finca y el lugar era tan grande y tan lujoso que no había de otra. Le tenían que poner la villa. Y si les da curiosidad ver la finca, pueden hacerlo en el video de esta canción. Los 40. Ahora vamos con un tema que no puede faltar en una buena fiesta. Esto es Mis ojos lloran por ti de Big Boy.

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3: 1:35.
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responde con si no le contesto. Pero los que nos vamos a desesperar somos nosotros sin poder resolver este chisme, porque las redes están encendiendo al salir rumores de que Mike Bahía y Gracie están esperando un nuevo hijo. Todo empezó por un video de una ecografía que se hizo Gracie. Los invito a que amplíen esta información en la página de Los 40. 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Y seguimos precisamente con el beneficio de la duda. Esto es Grupo Firme.

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2: 1:47.
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Esa era Aitana con su canción Superestrella. Pero hablemos de Don Omar. Por ejemplo, ustedes sabían que ese hombre no siempre quiso ser cantante. Imagínense que llegó a ser pastor, estuvo en la iglesia, pero la música lo llamaba, porque solo él podría redefinir el sonido del reggaetón como

Bunny con Dakity junto a Jayco, una canción escrita por Mora y que hizo historia mundial porque fue el primer tema en español en debutar en nada más y nada menos que el top 10 de Billboard Hot 100. Pero ahora vamos con otros líderes de las listas, ellos son BTS con Swim.

Ahí tenían a J Balvin con Ryan Castro y esta canción llamada Dalmatian. Pero les tengo un anuncio porque ya sacamos en los 40 el nuevo programa Mini Salvavidas con Camila Upegui y sus invitados. Por ejemplo, el primer invitado fue Luchito Humor. Ya saben, pueden ir a la página de los 40 para enterarse de absolutamente todo. 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Y aquí los dejo con esta canción increíble de Quevedo. Esto es Vista al Mar.

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1: 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En los 40 son las
2: 2:40.
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de una canción que casi se queda por fuera del álbum del primer día de clases de 2021, pero fue incluida por última hora gracias a Corina Smith, la pareja de Mora de ese momento, quien insistió que la aprobaran. Gracias a ella, escuchamos este súper temazo. Los 40. Ahora vamos a deleitarnos con otro temazo. Este es Coco de Omar Khan.

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2: 2:49.
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Esta fue Aria Vega con Cule Poco, que se presentará hoy en la ciudad de Medellín por la Feria de las Flores. Estamos atentos a sus historias y ver ese gran show que tiene para ofrecernos. 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Ahora vamos con este temazo que se llama Así de Rico, de Emil Rosé y Juliana y Juan Duque.

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0: 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Eso suena muy bien.

veníamos a capo con Reina Criminal y aprovecho para recordarles que voten por nuestros dos impresentables que están nominados a locutor y locutora de los premios Cristo Rey 2026. Ya sabe, vote por Roberto e Isabela en la página oficial de los premios Cristo Rey. Contamos con todos ustedes. Tanto les dejo una canción para que piensen en esa persona a la que le están tirando los perros. Esto es Me Porto Bonito de Bad Bunny.

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3: 3:19.
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Justin Bieber con Beauty and the Beat, la única canción de su álbum Believe que no coescribió y que en un principio ni siquiera era para él, pero se convirtió en un boom al ser un video aparentemente casero grabado en selfie y casi en plano secuencia. Y hasta hoy tiene más de 1.300 millones de vistas en YouTube. 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Pero ahora viene Chris R con Obi on the Drums y su tema Pico y Chao.

Esos eran Morat con No Se Va. Y cuéntenme quiénes irán a su concierto en Bogotá dentro de 8 días. Por ahí estaba leyendo que será el concierto más ambicioso de su carrera y tendrá una galería inesperada. Ya veremos qué tiene Morat para ofrecernos y sorprendernos. 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Ahora vamos con un tema de Grupo Firme. Este es el beneficio de la duda.

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2: 3:41.
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Ellos eran Mysack, Faith y Maluma con Te Entiendo Remix. Un increíble junte para darles mi mejor despedida. Me encantó estarlos acompañando el día de hoy, pero no se desconecten porque llega DJ Toby con más temas para que sigan disfrutando su tarde de viernes. Nos escuchamos el domingo en este mismo horario. Yo soy Karencita y les deseo un muy buen fin de semana. Underground.

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Aquí está Mr. Plata junto al americano con eso llamado Las Muñequitas, arroba DJ Toby, que los llega a acompañar luego de una programación de Feria de Flores muy cargada, pero no se preocupen porque aún no termina y yo por acá les vengo a contar de qué se trata. También vendré con el fútbol profesional colombiano y canciones de artistas como Anita Hamilton, y también vengo con más éxitos que ustedes me ayudan a programar. Hágalo a través del 316-512-8000. Eso se llama 5 estrellas, la W Sound número 23.

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usted está en la ciudad de Medellín, recuerde que hoy tuvimos nuestro desfile de carros antiguos y por supuesto también pues vamos a tener tablados en varios sectores, artistas invitados, claro que sí. Entre ellos vamos a estar con Afro Sound, Felipe Peláez, Arely Senao, mejor dicho, muchísimos artistas que más adelante les voy a contar. Y mañana también les tengo la programación para los que están de visita por la ciudad de la eterna primavera. Pero cuéntenme, ¿desde dónde se van reportando? A través de nuestro WhatsApp. Y yo quiero darle play a Anita, que llega con eso llamado Downtown.

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1: Aquí está Bad Bunny con su canción llamada Close Friends, y Bad Bunny que ya regresa a Puerto Rico porque ya es oficial. Se va a presentar en el estadio Hiram Den en el mes de agosto y se espera que este concierto sea gratuito y pues va a ser solamente una sola fecha. Oiga, para residentes de Puerto Rico, para los que piensan que pueden viajar como cuando hizo el Choliseo que viajaban y compraban las boletas, no. Esto solamente será para los residentes de Puerto Rico. Y pues obviamente muchos están esperando que también incluya el estreno de su nuevo álbum musical. 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Vámonos con un artista que se retiró de la música y ya está entregado a la religión. Él es el Alfa, que se une junto a Camilo y esto se llama Bebé.
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En este fin de semana que inició con este viernes festivo, pues les tengo la recomendación. Recuerden que mañana estaremos nuevamente con nuestro conteo del 40 al 1, donde usted a través de los40.com, pues usted nos va a postular sus canciones favoritas. Y hay que recordarles que pues también pueden ustedes postular las canciones que van ingresando en nuestro conteo. Por primera vez, dicha bate es la número uno, pero yo les quiero presentar una que yo pienso que podría entrar en ese conteo y podría subir muchísimas posiciones. Y hablamos de lo más reciente de Karol G con esto llamado Matadora. A ustedes gracias por sumarse y hacer parte de la familia más

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usted de los que se perdió alguno de los invitados esta semana en Impresentable, les contamos que estuvimos con Fran el Flaco, también estuvimos por ahí con Rebeca Hinos, que hace parte también de la comedia colombiana, pero también le vamos dando la bienvenida a nuevos podcast que tenemos a través de la marca más viral de Colombia. Y estuvimos entrevistando a Luchito Humor, que hace parte también de Caracol Radio, con algo llamado Mini Salvando Vidas, el nuevo podcast de 40. Los 40. Noticias que definitivamente tocan el corazón para que ustedes no se lo vayan a perder. Y ahora le subimos la temperatura con Ryan Gastro y Capo. Esto se llama La Villa.

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2: 4:48.
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con más música y está la canción número uno en nuestro conteo del 40 al 1. Se llama Dichábate y por ahí llega más artistas como Elena Rose. Veo también por ahí a J Balvin, a Chris y Ronnie. Mejor dicho, es una hora cargada de muchos colombianos y de canciones que ustedes también se suman a través de nuestro WhatsApp. Es el 316-512-8000. Hermosa ella, Aria Vega, que llega con su canción llamada Ay Mama. Y esta canción mañana va a sonar en el estadio Atanasio Girardot.

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0: Me gusta entregar noticias diferentes. Y es que ustedes han escuchado, por ejemplo, que artistas sacan un desayuno o un menú con algún restaurante. Pues así lo va a hacer Danny Ocean con su desayuno en McDonald's. Y el anuncio, pues, de esta colaboración se hizo en Nueva York, donde a partir de mañana sábado estará, pues, hosteando un desayuno especial con sus fans. El encuentro será a las 9 de la mañana en el área metropolitana, ¿cierto? Ahí en Forest Hills. Y la acción, pues, va a estar obviamente promocionada en toda la ciudad de Nueva York. ¿Ustedes qué les parece? ¿Qué artista colombiano ustedes ven con algún menú? Los 40. Pues uno de ellos, ya les voy a contar de quién se trata. Es una caleña y ya vengo a contarles quién es. Aquí llega J Balvin con eso llamado reggaetón.
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Ellos son los dos carnales con buena música pasando en este viernes festivo. Y ahorita les había comentado que Danny Ocean hizo su colaboración con McDonald's y que hay una artista caleña que también está haciendo una. Claro que sí, ella es Gracie, que se unió con Emilios, que es el chef oficial de Karol G, que tiene su restaurante también en varias partes en Colombia. Y pues como ella lanzó su reciente álbum llamado Candela, pues él también tiene un restaurante mexicano que se llama Candela Tacos y Amigos. Y por este mes de agosto tienen un menú donde obviamente combina la gastronomía mexicana y también el tema de la coctelería. ¿Ustedes ya sabían la noticia? Pues les cuento que a través de nuestras redes sociales ya tenemos la experiencia de lo que se vivió en este lanzamiento. Vámonos ahora con Bad Bunny y el grupo Frontera, se llama 1%.

Este mes está lleno de muchos lanzamientos musicales en temas de álbumes. Por ejemplo, Karol lanzó el suyo, el Fercho, pues está próximo a lanzarlo. Y uno que está ahí como en la mitad de las dos fechas de Karol y Faith es Kendo Caponi, que dijo que el próximo 14 de agosto va a lanzar su álbum llamado Apocalipto y dice que es el proyecto más importante de su carrera. Canciones, por ejemplo, con Luar La L. También tiene canciones, por ejemplo, con artistas súper importantes del género como Farruko. También aparece por ahí Omar Courts y otros más. Esto tendrá un total de 15 canciones y la verdad es que la portada está muy dura, como todo lo que hace Kendo Caponi. Por ahora no apareció ningún colombiano colaborando con Kendo Caponi, pero obviamente pueden salir algunos remix. Le vamos con Luister La Voz y esto se llama Ozono.

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1: 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Oiga, hay noticias que parecen increíbles y que hay juntos que uno no creería que se podrían dar, pero lo dan. Lamine Yamal sigue viviendo una experiencia inolvidable en Colombia y el joven futbolista español, actual campeón del mundo, visitó la emblemática Comuna 3 en Medellín, donde conoció cerca de las zonas más representativas que han sido importantes en Medellín. Y allí estuvo con el cantante del gueto, Ryan Castro, que armó una fiesta en

una cancha que está en ese sitio. Y llegó también Westcol, y que incluso se puso la camiseta de la Selección Colombia y lo pusieron a cantar la canción de la Cele. Ahí tenemos los videos a través de los40.com. Definitivamente la música y el fútbol nos une, y yo por acá les quiero presentar el máximo exponente del género. Él es de Daddy Yankee y eso se llama Rompe. No, no, no.

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2: 5:49.
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Estamos en modo Feria de las Flores y por eso invitamos a un artista que se va a estar presentando mañana. Aria Vega con su Cule Poco. Yo soy arroba DJ Toby FM acompañándolos y no llego solo por ahí. Tengo canciones de Zion, veo por ahí música también de Maluma Baby y también a Chris R que se suma con su W Sound. Pero desde ya empiezo a desatrasarme de todas las canciones que ustedes me empiezan a programar. Una de esas canciones que para mí podría ser también número uno. Me encanta el estilo, la pista, eso se llama Gato Oficial. Hamilton junto a DF.

Él es Relsby con Tubas in Fab. Y recuerden que mañana también tendremos pues más eventos en la Feria de las Flores. Tendremos el superconcierto donde estará Luis Alfonso, Grupo Niche, Aria Vega, Felipe Peláez, Karim León y Silvestre Dangón. Estaremos también con el Festival de la Trova Orquídea de Oro desde las 6 de la tarde en Plaza Mayor. También tendremos varios tablados. Tendremos cabalgata infantil para los niños para que salgan con los palitos que en formita de caballo. Y obviamente también tendremos el día domingo más programación, pero ya mañana les entraremos con más detalle en todas esas festividades. Los 40. Así que todavía tenemos dos días y obviamente lo que resta de este día para seguir celebrando la Feria de las Flores. Vámonos con Justin Quiles y esto se llama Jeans.

0: Él es Bad Bunny, que pasa nuevamente por los 40, y hablemos del homenaje que le hicieron en París, en el icónico Museo Gravin, que incorporó una figura de cera muy realista sobre el artista puertorriqueño. Por ese reconocimiento en la influencia que ha tenido la música a nivel mundial, la pieza fue creada a partir de múltiples referencias fotográficas y muestra al artista sentado en una silla plástica blanca, un guiño a la estética de su nueva etapa musical y también con la portada de su álbum Debí Tirar Más Fotos. Pero yo quiero que usted vaya y chequee la figura. La verdad, a mí me parece como en un 90% muy parecida, pero déjeme saber usted qué piensa. Vámonos con más canciones. Esto lo hace Maluma, Baby, el Pretty Boy, y la canción se llama Tu Recuerdo.
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Cris R, porque se unió al barrio Manrique y dijo lo siguiente: esto fue por ustedes. Jodimos eso allá, para omitir la palabra, ¿cierto? Pero el trap está más prendido del país. Nos vemos en el Davi Arena el 20 de noviembre. Eso fue lo que dijo Cris R, y que se unió también con otros artistas, por ejemplo, como Jeezy, que también hizo parte del álbum de Los Extraditables. Ahí tenemos más noticias de lo que pasa con tu artista favorito. ¿Qué les parece si nos vamos de fuga con Jay Wheeler, que se monta con esta buena canción a través de Los 40, la marca más viral de Colombia?

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Hablemos de actualidad musical, y es que ustedes pues recuerdan que Dalmatian fue la canción más importante de nuestro conteo del 40 al 1, pero ya hay otro motivo para volverla a subir, pues ustedes me dirán. Y es que ya lanzaron el video de Dalmatian junto a Ryan Castro en honor a Enzo, el perro de J Balvin que lo acompañó durante toda su vida y que murió pues hace un poco tiempo. Hay que recordar que Balvin tiene un nuevo perrito, pero este vendría siendo hijo del que tenía. Ustedes, pues para referenciarlo, era el cachorro que tenía la colita de colores. Y pues el video está hecho con inteligencia artificial y es como un homenaje a este animalito que lo acompañó. ¿Qué les parece esta nueva forma de hacer videos? ¿Y están de acuerdo? A mí me parece genial. Y hablando precisamente de J Balvin, de su mascota, de la colita de colores, pues precisamente esta canción sale de un álbum llamado Colores y se llama Blanco.

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2: 6:49.
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